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4: 20 horas, 33 minutos.
5: Desde

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1: Los padres de Cristóbal Miranda, el joven asesinado tras una golpiza en Año Nuevo, crearon una fundación en su memoria. Además, impulsarán un proyecto de ley para elevar las exigencias de seguridad y la responsabilidad de productoras en eventos masivos. La revista Variety incluyó a la actriz chilena Mariana Di Girolamo entre las favoritas para nominación al Oscar a Mejor Actriz de Reparto por Wild Horse 9, cinta de Martin McDonagh ambientada en Chile junto a John Malkovich. Diputados buscan legalizar la regla 80. Yo a la actriz chilena Mariana Di Girolamo entre las favoritas para nominación al Oscar a Mejor Actriz de Reparto por Wild Horse 9, cinta de Martin McDonagh ambientada en Chile junto a John Malkovich.

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6: 21 horas.

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1: El gobierno resolvió construir los corredores de transporte de las rutas 150 y 160 en el Gran Concepción como obra pública directa del Ministerio de Obras Públicas vía Vialidad, descartando la concesión privada. La medida mantendrá el diseño original y busca reducir costos. El ministro de Seguridad, Martín Arrau, tildó de mitos las críticas por no incluir el secreto bancario en la agenda contra el crimen organizado, afirmó que este alzamiento ya existe legalmente y descartó negociarlo con la oposición. El abogado Luis Mariano Rendón denunció ante Contraloría al presidente José Antonio Kast por vulnerar la probidad. Lo acusa de triplicar las cifras oficiales de robos violentos de 2025 durante su cadena nacional para exagerar avances de su gobierno.
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2: 22 horas. Desde

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1: 23 horas, un minuto. Desde tiempo.

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1: 23 horas, 59 minutos. Desde tierra.

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1: 0 horas, 59 minutos. Desde

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1: 1:59 a.m.
2: Desde tierra.

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1: Emanuel Noy, para cantar este tema, y dice así.

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1: 3:00 a.m. 3 minutos. Desde

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1: 5 de la madrugada.
2: Desde

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1: Esto es el Mix Camilo VI y todo el mundo.

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0: 6 de la mañana, 19 minutos.
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2: 6:00 a.m. 31 minutos.

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1: Hace frío.

0: 6 de la mañana, 35 minutos.
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0: 6 de la mañana, 42 minutos.
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0: 6 de la mañana, 50 minutos.
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0: 6 de la mañana, 57 minutos.
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3: 7 de la mañana. Un minuto.
4: Desde

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2: 7 de la mañana, 29 minutos. Desde

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0: 7:33 a.m.
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0: 7 de la mañana, 54 minutos.
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1: La Contraloría General de la República detectó que 36 funcionarios de carabineros mantenían dos contratos de 22 horas semanales para realizar las mismas funciones en la institución y percibían cerca de 7 millones de pesos cada uno. Las visas laborales a extranjeros aumentaron un 11,1% durante el primer semestre de 2026, alcanzando los 121.977 permisos. El 70% fue otorgado a ciudadanos bolivianos debido a la gratuidad de la visa Mercosur y a la demanda en el sector agrícola. Tras los perjuicios denunciados por la pesca artesanal en la zona sur, la Subsecretaría de Pesca se abrió a evaluar la posibilidad de autorizar cuotas o una caza selectiva de lobos marinos a la espera de que los gremios afectados ingresen una propuesta formal.
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7: 8 de la mañana, un minuto.
8: Desde tierra.

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0: 8 de la mañana, 4 minutos.
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0: 8 de la mañana, 19 minutos.
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3: 8 de la mañana, 33 minutos. Desde

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1: En Candelaria Radio, que te acompaña día a día, Coti y Paulina Rubio, otra vez.

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1: Los acuerdos de unión civil entre chilenos y extranjeros se duplicaron, pasando de 2.000 en 2024 a 4.200 en 2025. El alza generó debate sobre su posible uso para obtener residencia. El registro civil y expertos pidieron cautela y fiscalización sin entrampar el uso legítimo. El comité encargado del monumento en memoria del expresidente Sebastián Piñera fijó su ubicación en la Plaza de la Ciudadanía, frente a la bandera del Bicentenario. Financiada mediante colecta pública, la estatua se proyecta inaugurar antes de septiembre de 2027. La industria del pisco enfrenta las consecuencias de los recientes sistemas frontales que afectaron el norte del país, con daños en canales, sistemas de riego, estanques y otras obras que abastecen de agua a los cultivos de uva pisquera.
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9: 9 de la mañana, 4 minutos.
10: Desde

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Muy buenos días, estamos iniciando este Trajinando la mañana de día sábado aquí en Candelaria Radio, a través de todos nuestros diales y por supuesto también a través de la internet para todo Chile y el mundo en fmcandelaria.cl. Saludamos a nuestros auditores que hasta ahora nos escuchan en la 106.7 de la frecuencia modulada, señal que se emite desde el corazón de Tierra Amarilla y llega a todo Copiapó y Tierra Amarilla. También estamos en el 104.cl. Saludamos a nuestros auditores que hasta ahora nos escuchan en la 106.7 de la frecuencia modulada, señal que se emite desde el corazón de Tierra Amarilla y llega

aplicación disponible para iPhone y para Android. Hoy edición especial de Trajinando la Mañana, de día sábado, de 9 de la mañana hasta las 13 horas. Los vamos a estar acompañando con buena música, nuestras secciones de fin de semana y mucho, mucho más. Recuerde que nos puede acompañar, nos puede escribir, nos puede acompañar también, nos puede escribir a través del WhatsApp Candelaria al más 569-84-54-56-44. Más 569-84-54-56-44. Ese es nuestro WhatsApp Candelaria, que por supuesto está disponible para todos nuestros auditores. WhatsApp, importante decirlo, WhatsApp exclusivo para nuestros auditores. Así que esas son las vías de contacto, esas son las formas de escucharnos en esta mañana de día sábado. En breve vamos a estar ya con el informe del tiempo para el día de hoy aquí en Atacama, en toda la región de Atacama y por supuesto en Copiapó y Tierra Amarilla. Comenzamos este programa, por supuesto, con la portada musical. El día de ayer cerrábamos el cafetín de los artistas con este artistazo, que es el señor Américo, que se quiere seguir repitiendo aquí el plato en Candelaria, y nos va a cantar este tema que se llama La Duda. Bienvenidos a Trajinando la Mañana de día sábado.

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1: 9 de la mañana, 10 minutos.
2: Comenzamos el pronóstico del tiempo para el día de hoy. En este caso es hoy sábado, justamente.

8 de agosto. Vamos a comenzar este pronóstico del tiempo revisando la situación de El Salvador, que para el día de hoy tiene pronosticado una máxima de 21 grados. La mañana se presenta con cielos completamente despejados, esto hasta el mediodía, situación que también se mantendrá durante la tarde y la noche del día de hoy en El Salvador. Día despejado entonces para El Salvador, máxima 21 grados. Nos vamos ahora a Chañaral y les contamos que en Chañaral el día de hoy tendremos máxima de 17 grados, en la mañana se presenta cubierto, variando a nubosidad parcial. Esto será hasta el mediodía porque durante la tarde del día de hoy y hasta las 6, cielos completamente despejados en Chañaral. Para la noche se mantiene la temática, cielos despejados, en este caso para Chañaral, durante la noche del día de hoy, cubierto solamente en la mañana, máxima 17 grados. Llegamos a la comuna de Caldera, que nos escucha de ahí en el 89.1 FM. Contarles que para hoy sábado 8 de agosto, máxima de 18 grados, en la mañana se presenta nublado, variando a despejado. Por la tarde, cielos completamente despejados con viento entre 25 y 40 kilómetros por hora. Y para la noche, nubosidad parcial, cielo bastante, el clima bastante cambiante, ¿no? En Caldera, la máxima 18 grados para el día de hoy. Nos vamos a Huasco ahora, donde les contamos que el día de hoy en Huasco tendremos una máxima de 19 grados, en la mañana se presenta nublado, variando a nubosidad parcial. Por la tarde, nubosidad parcial con viento entre 25 y 40 kilómetros por hora y ráfagas de viento de hasta 50 kilómetros por hora. En la noche, nubosidad parcial con viento entre 25 y 40 kilómetros por hora, máxima 19 grados. Llegamos al extremo sur de la región de Atacama, Vallenar, que el día de hoy tendrá una temperatura máxima de 21 grados. La mañana se presenta nublado, variando a nubosidad parcial. Por la tarde se mantendrán los cielos con nubosidad parcial, situación que se repetirá igualmente en la noche, cielos con nubosidad parcial durante la tarde y la noche, en este caso en Vallenar, máxima 21 grados.

Y a los amigos de Freidina les contamos rápidamente que para el día de hoy la máxima será de 21 grados. La mañana se presenta de momento con cielos nublados variando a nubosidad parcial. Por la tarde, nubosidad parcial con mayor presencia de sol, eso sí, en esta zona puntualmente en Freidina. Situación que se repetirá durante la noche, claro que con luna obviamente. La máxima será de 21 grados para el día de hoy en Freidina. Y llegamos hasta la capital regional, llegamos a Copiapó para contarles que el día de hoy habrá una máxima de 24 grados. La mañana se presenta con cielos nublados, variando a despejado. Por la tarde, cielos despejados, variando a nubosidad parcial. Y en la noche, nubosidad parcial para los cielos en Copiapó. La máxima para hoy, pronosticada por la Dirección Meteorológica de Chile, es de 24 grados.

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1: 9 de la mañana, 20 minutos.
2: Momento de revisar las efemérides aquí en Candelaria Radio. Son las 9 de la mañana con 20 minutos. Comenzamos revisando las efemérides para hoy, sábado 8 de agosto, y contarles que un día como hoy de 1969, los Beatles cruzan Abbey Road, generándose de esta manera la foto más icónica del rock. En Londres, el fotógrafo Ian McMillan tomó la célebre fotografía de los cuatro miembros de la banda cruzando el paso de peatones frente, en este caso, a los estudios de grabación. La toma se convirtió en la portada del álbum Abbey Road y en una de las imágenes más reconocibles e imitadas en la historia de la cultura pop y el diseño gráfico. Así que, claro, un día como hoy se crea esa famosa imagen, ¿no?, que hemos visto en cientos de especiales dedicados a los Beatles, así que importante destacarlo. Vámonos al mundo de la aviación y el espacio, los pioneros de la alta velocidad. Un día como hoy de 1910, ¿saben lo que ocurre? Un día como hoy se realiza el primer vuelo nocturno de la aviación. El aviador estadounidense Glenn Curtiss realiza el primer vuelo con visibilidad reducida y luz artificial en los Estados Unidos de América, marcando un hito pionero en el desarrollo de la instrumentación de vuelo y la navegación técnica. Vámonos ahora al mundo de la tecnología y la computación. Un día como hoy, de 1937, nacía Dustin Hoffman. En Los Ángeles nace el aclamado actor estadounidense, ganador de 2 premios Oscar, Kramer vs. Kramer y Rain Man, conocido por su versatilidad dramática y su contribución al cine clásico de las décadas de 1970 y 80. Claro, aquí me decía tecnología y computación, nada que ver, se equivocó la página, pero bueno. Seguimos revisando las efemérides. Bueno, un dato curioso, ¿saben qué pasó, qué día internacional es hoy? Hoy es el Día Internacional del Gato, establecido en el año 2002 por el Fondo Internacional para el Bienestar Animal, el IFAO, junto a otras organizaciones. Esta fecha busca concientizar sobre los cuidados, la salud y la tenencia responsable de estos animales de compañía en todo el mundo. Así que, por supuesto, las felicitaciones para todos los dueños de gatos, ¿no?, que justamente aman a estos animales con locura, y que seguramente el día de hoy, por ser el Día Internacional de ellos, los van a mimar, ¿no? Seguramente mucho más de lo habitual. Son ya las 9 de la mañana con 23 minutos. Un temita más y nos vamos a la tanda ya, sí, pues nos tenemos que ir a la tanda de las 9 y media.

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3: 9:30 a.m.
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5: Tengan todos muy buenos días y saludos cordiales desde nuestros estudios centrales aquí en Candelaria Radio. Damos paso a un informativo de tronaduras para el día de hoy. Informativo que, como siempre, llega por cortesía de las empresas mineras de la comuna, quienes nos han hecho llegar hasta nuestros estudios centrales el horario de tronaduras de sus respectivas operaciones. Comenzamos este informativo revisando la información que nos envía Sociedad Contractual Minera Carola. Para su operación principal, Mina Carola se informa que hoy día sábado 8 de agosto, en el horario de 19:30 a 20 horas, Mina Carola realizará tronadura de producción. Repetimos, reiteramos, hoy Mina Carola tiene programada tronadura de producción. Estas tronaduras se realizarán en el horario de 19:30 a 20 horas. Y adelantan información para el día de mañana, 9 de agosto, domingo 9 de agosto, donde se indica que Mina Carola no tendrá tronadura de producción. Informa el Departamento de Perforación y Tronadura de la Superintendencia de Ingeniería de Sociedad Contractual Minera Carola. Vamos ahora con la información que nos envía Sociedad Contractual Minera Atacama Cosán, que indica que para el día de hoy, en este caso sábado 8 de agosto de 2026, en jornada matinal, esto es de 8 a 8 y media de la mañana, las operaciones principales de Atacama Cosán no realizarán tronaduras de producción. Informa Sociedad Contractual Minera Atacama Cosán por intermedio de su gerencia de operaciones de minas.

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1: Nueve de la mañana con 33 minutos, momento en el que comenzamos a revisar titulares nacionales e internacionales. Lo que está pasando en Chile y el mundo y lo que está marcando agenda a esta hora del día. Contarles, que indagan a un grupo de ciberespionaje asiático y eventuales accesos a empresas chilenas. Esto es por el caso del cable chino. La Policía de Investigaciones realiza diligencias en la Fiscalía Centro Norte. Beneficio de la mega reforma, el poco comentado impuesto 0% que favorece a pequeños inversionistas. Periodista José Antonio Neme protagoniza accidente de tránsito en Las Condes. Según información preliminar, chocó con un motorista. Diputados comunistas buscan aumentar castigo a policías por apremios. Propuesta está en el proyecto que apunta a derogar parcialmente la ley Naín Retamal. Vuelve el debate por el levantamiento del secreto cambiario y qué dice la experiencia internacional. Voces de oposición cuestionaron la ausencia de anuncio. Con más de 5.000 policías, RAU da inicio a nuevo megaoperativo a nivel nacional. El objetivo es dar más tranquilidad a las familias. Minbu elaboró ranking de empresas constructoras y Poduje destaca que algunas se han aplicado. Nuevo ataque ruso contra Ucrania deja al menos 3 muertos y 7 heridos. Una de las víctimas fatales es un niño en este caso. Mesa directiva del Senado expresa su desacuerdo con proyecto que busca suspender por 5 años ley Karin. Es el camino equivocado, se remarcó desde el Congreso. Y en el mundo de los deportes, una noticia triste que se confirmó en horas de esta mañana. Fallece Jorge Messi, el padre de Lionel Messi, a la edad de los 68 años. Falleció en este caso el padre de la superestrella del fútbol mundial, Lionel Messi. A los 68 años atravesaba un complejo cuadro de salud. Medios trasandinos como Infobae y Olé dieron a conocer la noticia la mañana de este día sábado. Y bueno, en este caso, claro, aquí estamos leyendo la información. Jorge Messi, el padre de Messi, también jugó al fútbol, aunque no de manera profesional. Pasó por las divisiones inferiores de Newell's Old Boys y luego se convirtió en técnico químico para mantener a sus 4 hijos. Las informaciones nacionales e internacionales que les contamos a esta hora de la mañana en el Trajinando la Mañana.

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1: Faltan 20 minutos para las 10, momento en el que vamos a comenzar a revisar informaciones locales aquí en Candelaria Radio y contarles lo siguiente, porque, bueno, lo adelantábamos el día de ayer. Hoy ya más confirmado, Atacama está bajo aviso meteorológico. Se pronostican lluvias e isoterma cero alta en precordillera y cordillera. La Dirección Meteorológica de Chile emitió un aviso por precipitaciones directamente, de intensidad normal a moderada, acompañadas de una isoterma cero alta para la región de Atacama. Un fenómeno provocado por el paso de una vaguada en altura que afectará principalmente a los sectores precordilleranos y cordilleranos del territorio regional. La condición meteorológica se extenderá desde la mañana del lunes 10 de agosto hasta la noche del miércoles 12 de agosto de 2026. Esto según el reporte emitido por el organismo técnico. En el detalle para la región, la precordillera de Atacama registrará precipitaciones de carácter continuo durante todo el evento, con montos estimados que irán de 15 a 20 milímetros diarios entre el lunes y el miércoles. Por su parte, la franja cordillerana presentará lluvias acumuladas de entre 15 y 25 milímetros en los dos primeros días, acompañadas por caídas de nieve que fluctuarán entre los 20 y 30 centímetros, manteniéndose esta última proyección de acumulación nival durante la jornada del miércoles. Un factor determinante del desarrollo del evento será el comportamiento de la isoterma cero, la cual se situará inicialmente en valores elevados de entre 4.000 y 3.700 metros el día lunes. Este límite térmico tenderá a descender de forma progresiva a lo largo de las jornadas, alcanzando los 3.900 a 3.200 metros el día martes y posicionándose entre los 3.300 y 3.200 metros hasta el cierre del fenómeno del miércoles. Bueno, debido a que la elevación de la isoterma cero implica la caída de agua líquida sobre zonas elevadas donde habitualmente precipita nieve, las autoridades hacen un llamado a la prevención ante el eventual incremento de la escorrentía de las cuencas locales. Se recomienda a la población y a las personas que desarrollen actividades en precordillera y cordillera mantenerse atentas a las actualizaciones meteorológicas y seguir las instrucciones entregadas por los servicios de protección civil. Claro, una situación muy complicada desde el punto de vista del clima. Este año el clima nos ha tocado un poquito fuerte. Y parece que esto va a seguir ocurriendo, por lo menos a contar del lunes. Vamos a estar muy atentos a lo que esté pasando en el cielo. Y seguramente hay alguna transmisión especial o algún especial del Trajinando a la Mañana. Vamos a estar muy alertas a todo lo que esté pasando. Son ya las 9 de la mañana con 43 minutos. 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

0: 9 de la mañana con 51 minutos, Candelaria Radio, siempre más cerca de ti. Ahí escuchábamos Me Rehúso de Danny Ocean y continuamos a esta hora revisando informaciones locales. Les contamos que refuerzan la fiscalización e intervención comunitaria con operativo conjunto en Caldera, con el objetivo de incrementar la presencia preventiva y reducir la ocurrencia de delitos de mayor connotación social. Carabineros de la Subcomisaría de Caldera encabezó un operativo de fiscalización conjunta en diversos sectores de la comuna, enfocado en resguardar la tranquilidad de los vecinos. El despliegue multidisciplinario contó con la participación articulada de la Secretaría Regional Ministerial de Seguridad Pública, Carabineros de Chile, la Armada de Chile, la Policía de Investigaciones y personal de seguridad ciudadana local. Esta acción coordinada permitió concentrar los recursos operativos en aquellos puntos clave previamente identificados como de alto interés preventivo. Durante el desarrollo del servicio focalizado, los efectivos efectuaron un total de 68 controles de identidad, 62 inspecciones a vehículos y 6 fiscalizaciones a establecimientos dedicados al expendio de bebidas alcohólicas. Las intervenciones, en este caso, tuvieron como fin principal garantizar el cumplimiento de las normativas vigentes y mitigar la comisión de eventuales ilícitos en la zona. Como resultado de las fiscalizaciones en terreno, la jornada concluyó en este caso con 4 infracciones cursadas por faltas a la ley de tránsito y a un parte local por irregularidades en la normativa de alcoholes. Tras la finalización del procedimiento, no se reportaron personas detenidas. Desde Carabineros valoraron la realización de estos patrullajes intersectoriales, destacando que el trabajo colaborativo entre las instituciones del Estado y la administración municipal fortalece también la capacidad de respuesta ante incitación al delito o situaciones que afecten al orden público. Asimismo, la institución ratificó su compromiso con la comunidad, confirmando que este tipo de operativos se mantendrá de forma permanente en la comuna. Una buena noticia, entonces, este reforzamiento de la fiscalización e intervención comunitaria en conjunto con operativo conjunto en Caldera. Así que todo lo que sea en pos de la seguridad de nuestros vecinos y vecinas nos parece una excelente iniciativa y esperamos que sea en este caso la comuna de Caldera. 9 de la mañana con 54 minutos, Candelaria Radio, siempre más cerca de ti, momento en el que nos vamos a ir a los servicios informativos de radiosregionales.cl.
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2: Más de 140 empresas gastronómicas, turísticas y hoteleras del Biobío recibieron la certificación sello Rally de cara a la llegada del WRC Rally Chile en septiembre. Las autoridades destacaron el impacto económico del evento y evalúan renovar la sede regional hasta 2029. En la Cámara del Senado se aplazó nuevamente el proyecto denominado Ley Mordaza 2.0, que busca penas de cárcel para periodistas y sus fuentes cuando difundan antecedentes de causas judiciales en etapa de investigación. La Cámara de Diputadas y Diputados autorizó 2 salidas al extranjero del expresidente Gabriel Boric durante agosto, su participación como invitado especial en el Congreso Panamericano en Uruguay y un viaje a Alemania para asistir a la Berliner Festspiele.
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6: 9 de la mañana, 59 minutos.
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1: Comenzamos un nuevo bloque de informativo aquí en Candelaria Radio, en el Trajinando la Mañana. Continuamos revisando informaciones a esta hora y contarles que la directora del Liceo de Música de Copiapó avanza a la etapa final del Premio LED 2026 por Innovación Educativa. Vamos a revisar esta información. Dice lo siguiente: la directora del Liceo Bicentenario de Música, Hugo Garrido Gaete, Daniela Guzmán Torres, fue seleccionada entre los 60 directores finalistas de la edición 2026 del Premio LED, Líderes Educativos Directivos. Distinción de carácter nacional que reconoce las gestiones escolares transformadoras en el sistema educativo chileno. La docente representa a la región de Atacama, dentro de la categoría de innovación educativa y competencias para el siglo XXI, un área orientada a destacar el liderazgo en el desarrollo de metodologías de aprendizaje contemporáneas, herramientas digitales y capacidades críticas en las aulas. En este sentido, la directora del Liceo Bicentenario de Música de Copiapó, Daniela Guzmán Torres, al abordar el impacto de esta selección y el valor del trabajo en equipo dentro del establecimiento público, manifestó, por supuesto, una profunda alegría, ¿no?, por este apoyo recibido. La nominación de la profesional docente se enmarca en un proceso de selección impulsado por la organización Impulso Docente, el cual convocó a 1.243 postulaciones provenientes de las 16 regiones de nuestro país. Tras la primera fase de evaluación, un grupo reducido de directivos avanzó a la etapa final, situando nuevamente a la región de Atacama dentro de las iniciativas pedagógicas más destacadas del país. En este contexto, la categoría en la que compite el recinto administrado por el Servicio Local de Educación Pública, SLEP, Atacama valora la aplicación estratégica del pensamiento crítico, la creatividad y la colaboración en la enseñanza escolar. El proceso del Premio LED 2026 continuará durante este mes con la evaluación de un jurado especializado integrado por profesionales de la disciplina y ganadores de versiones anteriores. De los 60 finalistas en competencia, el comité seleccionará a 30 líderes educativos cuyos nombres se darán a conocer el próximo 24 de agosto. Aquellos directivos que resulten elegidos pasarán a formar parte de la Red de Líderes LED, una instancia nacional destinada al intercambio de experiencias exitosas y al fortalecimiento de la gestión escolar en la educación pública y privada de nuestro país. Felicitaciones entonces a la directora del Liceo de Música de Copiapó, quien avanzó a esta etapa final de los premios LED. Esperamos, Dios mediante, por supuesto, pueda llegar a instancias finales y quedar dentro de las primeras. ¿Por qué no apostar a lo grande? La verdad es que lo que hace el Liceo de Música es bien interesante. Tengo amigos justamente que tienen a sus hijos ahí y sé que lo que se hace en el Liceo de Música es bastante interesante y llama la atención. Por algo justamente la directora está nominada a estos premios LED 2026. Nos vamos a la música, 10:04. Escuchamos al grupo Magneto. Esto se llama Vuela, Vuela.

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Ya vamos a ir con ese tema de Shakira, pero por ahora vamos a seguir revisando informaciones locales aquí en Candelaria Radio. Ya son las 10 de la mañana con 12 minutos. Contarles lo siguiente porque, bueno, es una información lamentable que tenemos que dar cuenta a esta hora. Accidente minero en faena Dulcinea deja un trabajador fallecido en Tierra Amarilla. Un accidente minero se registró durante la jornada de este viernes 7 de agosto, esto al interior de la faena Dulcinea, ubicada en el sector interior de la región de Atacama, dejando como consecuencia el fallecimiento de un trabajador. El hecho ocurrió cerca de las 12:38 horas en esta operación minera ubicada en las cercanías de la ruta C-17, entre las comunas de Copiapó y Diego de Almagro, y aproximadamente 30 kilómetros, ¿no?, de Tierra Amarilla. Tras el accidente se activaron los protocolos correspondientes y hasta el lugar concurrieron equipos especializados del GOPE de Carabineros, personal del Servicio Nacional de Geología y Minería, Serdagiomin, y posteriormente la Brigada de Homicidios de la Policía de Investigaciones por instrucción del Ministerio Público. Por su parte, la Fiscalía Local de Copiapó inició una investigación para establecer las circunstancias en las que ocurrió este accidente y determinar eventuales responsabilidades. Además, instruyó las diligencias a la Inspección del Trabajo y a Serdagiomin, organismos que deberán, en este caso, recopilar antecedentes sobre las condiciones de operación de la faena y el cumplimiento de la normativa vigente. Asimismo, el Servicio Médico Legal realizó las diligencias correspondientes para el levantamiento del cuerpo y los procedimientos respectivos antes de la entrega a sus familiares. Hasta ahora no se han informado antecedentes sobre la identidad del trabajador fallecido ni sobre la causa específica del accidente. La investigación continúa en desarrollo para esclarecer lo ocurrido al interior de la faena minera Dulcinea. Bueno, una situación lamentable, triste, y que por supuesto nosotros desde Candelaria Radio le mandamos un afectuoso abrazo a las familias en este terrible momento de dolor. 10 de la mañana con 15 minutos.

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0: Son las 10 de la mañana con 23 minutos, ya poquitos minutos nos separan para ir a nuestra tanda comercial, pero momento de continuar acompañándoles con más informaciones a esta hora de la mañana. Detienen a sujeto con amplio prontuario por venta de cigarrillos de contrabando en Copiapó. Un sujeto de 47 años fue detenido por personal de carabineros en el casco histórico de la comuna de Copiapó. Todo esto tras ser sorprendido comercializando cajetillas de cigarrillos de origen ilegal en plena vía pública. El procedimiento se enmarca en las labores permanentes de fiscalización y patrullajes preventivos desplegados por la Quinta Comisaría de Control de Orden Público, COP, Atacama, para resguardar la seguridad del sector céntrico. El operativo se desencadenó cuando los efectivos policiales advirtieron que el hombre ofrecía la mercancía ilícita a los transeúntes del sector. Al notar la presencia del personal COP, el individuo intentó darse a la fuga, siendo interceptado de manera inmediata a los pocos metros del lugar. Durante la revisión de sus pertenencias, los funcionarios encontraron al interior de su mochila un total de 35 cajetillas de cigarrillos de contrabando, además de 563.350 pesos en efectivo, suma que correspondería a las ganancias obtenidas por la venta informal. El imputado en este caso registra un historial de 12 reiteraciones por diversos delitos anteriores. Tras su aprehensión, fue trasladado a la unidad policial correspondiente por infracción a la ley de aduanas y delito de contrabando, quedando a disposición de las instrucciones que determine el Ministerio Público. Desde la institución policial destacaron que este tipo de fiscalizaciones busca sacar de circulación productos del comercio ilegal y proteger el desarrollo de la actividad comercial establecida en la zona. Excelente trabajo entonces el del personal COP de Atacama, deteniendo a este malhechor, ¿no?, que estaba realizando esta venta de cigarrillos de contrabando en Copiapó. Y claro, es importante esto porque uno dice, bueno, estaba vendiendo cigarrillos solamente. Claro, no sabemos el origen de estos cigarrillos, no sabemos si los cigarrillos qué contienen exactamente. Entonces, me parece que está bien que se corte, en este caso, estas ventas ilegales en la calle. Además que, claro, no tienen garantía de nada. Entonces, me parece que es lo correcto. 10 de la mañana con 26 minutos.
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4: 10 de la mañana, 29 minutos.
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0: Tengan todos muy buenos días y saludos cordiales desde nuestros estudios centrales aquí en Candelaria Radio. Damos paso a continuación a un informativo de tronaduras para el día de hoy. Informativo que, como siempre, llega por cortesía de las empresas mineras de la comuna, quienes nos han hecho llegar hasta nuestros estudios centrales el horario de tronaduras de sus respectivas operaciones. Comenzamos este informativo con Sociedad Punta de Cobre, Sociedad Anónima Pucobre, para sus cuatro operaciones, que son Mina Punta de Cobre, Mina Manto de Cobre, Mina Granate y Mina Tránsito. Hoy en Mina Punta de Cobre se realizarán tronaduras de producción. Estas tronaduras se realizarán en el horario de 19:30 a 20 horas. Repetimos, reiteramos, hoy Mina Punta de Cobre realizará tronadura de producción. Estas tronaduras se realizarán en el horario de 19:30 a 20 horas. En tanto, Mina Manto de Cobre para el día de hoy realizará tronadura de producción. Estas tronaduras se realizarán en el horario de 13:30 a 14 horas. Repetimos, reiteramos, Mina Manto de Cobre realizará tronadura de producción. Estas tronaduras se realizarán en el horario de 13:30 a 14 horas. Finalmente, indicar que Mina Granate y Mina Tránsito para el día de hoy no presentan tronadura de producción. Informa Sociedad de Punta de Cobre, Sociedad Anónima, por intermedio de su Gerencia de Operaciones de Minas. Vamos ahora con Sociedad Contractual Minera Carola. Para su operación Mina Carola, se indica que el día de hoy, sábado 8 de agosto de 2026, en el horario de 19:30 a 20 horas, Mina Carola realizará tronadura de producción. Repetimos, reiteramos, Mina Carola hoy realizará tronadura de producción. Estas tronaduras están programadas en el horario de 19:30 a 20 horas. Y adelantan información para el día de mañana, domingo 9 de agosto, donde se indica que no se realizarán tronaduras de producción durante la jornada de mañana en Mina Carola. Informa el Departamento de Perforación y Tronadura de la Superintendencia de Ingeniería de Sociedad Contractual Minera Carola. Y cerramos este informativo con Sociedad Contractual Minera Atacama Cosán, que indica que el día de hoy, sábado 8 de agosto del presente año, en jornada matinal de 8 a 8 y media de la mañana, las operaciones principales de Atacama Cosán no realizaron tronaduras de producción. Informa Sociedad Contractual Minera Atacama Cosán por intermedio de su Gerencia de Operaciones, División Mina.

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1: Diez de la mañana ya con 34 minutos, Candelaria Radio, siempre más cerca de ti. Continuamos revisando informaciones y en este caso vamos a comenzar a revisar informaciones que están en nuestro sitio web fmcandelaria.cl. Nuestro departamento de prensa ya ha trabajado y tiene completamente actualizado el portal para todos ustedes y vamos a comenzar a revisar lo que tenemos en portada. Contarles que carabineros del CEF Atacama ubicó a 4 personas que permanecían aisladas en el sector precordillerano de Vallenar. Personal especializado de la sección de encargo y búsqueda de personas y vehículos, el CEF de Carabineros Atacama, logró ubicar a 4 personas adultas que mantenían una denuncia por presunta desgracia, todo esto tras permanecer incomunicadas desde el pasado 22 de julio, esto debido al sistema frontal que afectó a la región de Atacama. El hallazgo se concretó durante la jornada de este viernes en el sector precordillerano de la ruta C-561, kilómetro 14, en la comuna de Vallenar. Como resultado de diligencias investigativas desarrolladas por el personal especializado. Al llegar al lugar, los funcionarios verificaron que las 4 personas se encontraban en buenas condiciones de salud y establecieron que no habían sido víctimas de ningún delito. Asimismo, manifestaron que permanecían en el sector por decisión propia, ya que se encuentran al cuidado de sus animales, motivo por el cual rechazaron descender hasta la ciudad. Carabineros informó que el procedimiento permitió esclarecer la denuncia por presunta desgracia, confirmando el bienestar de las personas y dando tranquilidad a sus familiares, reafirmando además el permanente compromiso institucional con la búsqueda de personas y el apoyo a la comunidad, especialmente en sectores de difícil acceso y tras emergencias derivadas de eventos climáticos. Bueno, se entiende la situación, ¿no? De estos, me imagino yo, crianceros, ¿no? Que están cuidando sus animales en los cerros, ¿no? Obviamente, siempre es importante, es importante decir que primero está la vida humana por sobre la otra cosa, ¿no? Siempre es importante cuidar la vida de uno. Pero se entiende que estos crianceros cuiden a estos animales porque obviamente son en parte su sustento y su forma de vida que tienen, ¿no? Y por ahí, claro, muchos hasta se encariñan, ¿no? Con sus ovejas, ¿no? Tienen obviamente para hacer lana, queso de oveja también, muy rico. Así que obviamente se entiende por ahí el cuidado de estas personas que se niegan a bajar. Uno dice, bueno, pero ¿cómo no van a bajar? Vienen las lluvias. O la nieve en este caso probablemente, y dicen, claro, obviamente ellos es todo lo único que tienen y por supuesto lo quieren cuidar. Ahora siempre hay que privilegiar y la vida humana y porque eso no se puede recuperar, digamos, ¿no? Así que, bueno, es una situación que esperamos, por lo menos terminó con un final feliz en el sentido de que esta denuncia por presunta desgracia no fue una desgracia, sino que terminó con un final feliz en el sentido de que estas personas estaban con vida y se encontraban bien al cuidado de estos animales. 10 de la mañana con 37 minutos. Estamos en Trajinando la Mañana.

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Son ya las 10 de la mañana con 46 minutos. 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Contarles a esta hora más informaciones que están en nuestro sitio web fmcandelaria.cl. Autoridades de Atacama impulsan campaña Súbete al Buen Trato para promover el respeto entre estudiantes y conductores del transporte público. La iniciativa desarrollada por la Seremi de Transportes y Telecomunicaciones junto a JUNAEF Atacama busca fortalecer una cultura de respeto y buena convivencia en el transporte público de Copiapó, además de difundir los derechos y deberes asociados al uso de la tarjeta nacional estudiantil. En el frontis de la Delegación Presidencial Regional de Atacama se realizó el hito comunicacional Súbete al Buen Trato, una iniciativa encabezada por la Secretaría Regional Ministerial de Transportes y Telecomunicaciones y el JUNAEF de Atacama, que busca promover una cultura de respeto y buena convivencia entre estudiantes y conductores de los buses eléctricos Red de Copiapó. La actividad tuvo como propósito reforzar el buen uso del transporte público entre la comunidad estudiantil, promoviendo una relación basada en el respeto entre quienes utilizan diariamente el servicio y quienes tienen la responsabilidad de trasladarlo. Asimismo, durante la jornada se difundieron los principales derechos y deberes asociados a la Tarjeta Nacional Estudiantil, TNE, haciendo especial énfasis en su uso correcto, en su correcto uso, renovación y carácter personal e intransferible. El hito contó con la participación del Seremi de Transportes y Telecomunicaciones de Atacama, Javier Díaz Toro, la delegada presidencial regional, Sofía Cid Bersalovich, la directora de JUNAEF Atacama, Silvina Ayacura Cancino, la jefa del Departamento Provincial de Educación Chañaral Copiapó, Carol Pizarro, estudiantes representantes del Instituto Comercial de Copiapó, además de conductores de la empresa Nueva Copiapó, operadora de los buses eléctricos Red en la capital regional. Al respecto, el Seremi de Transportes y Telecomunicaciones de Atacama, Javier Díaz Toro, destacó que la iniciativa forma parte de un trabajo permanente entre las instituciones involucradas y la empresa operadora del servicio. Además de ser un hito comunicacional, este es un hito de coordinación continua junto a JUNAEF y la empresa operadora de los buses Red, Nueva Copiapó. El hito que estamos lanzando hoy apunta al buen trato que debe existir entre los conductores y los estudiantes, que son unos de los principales usuarios del transporte público aquí en Atacama. Bueno, durante la actividad las autoridades realizaron además, en este caso, la instalación de material informativo al interior de uno de los buses eléctricos. Los adhesivos incorporan un código QR mediante el cual estudiantes y usuarios pueden acceder directamente a información relacionada con sus derechos y deberes en el transporte público. A través del código QR que está instalado en el bus, podemos acceder a nuestra guía de derechos y deberes como usuarios del transporte público. Reforzamos también el llamado a renovar y mantener al día la tarjeta nacional estudiantil, indicó en este caso Ayacura, Silvina Ayacura Cancino, directora subrogante de JUNAEF Atacama. De esta manera, la Seremi de Transportes y Telecomunicaciones y JUNAEF Atacama continuarán fortaleciendo el trabajo coordinado con las comunidades educativas y operadores del transporte público, promoviendo acciones que contribuyan al buen trato y al correcto uso de la TNE en la región de Atacama.

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1: Una auditoría del Ministerio del Medio Ambiente reveló irregularidades en la consulta indígena para el Servicio de Biodiversidad, incluyendo el extravío de firmas originales. El gobierno inició un proceso de invalidación sobre el cierre decretado en marzo de 2026. El Congreso impulsará transversalmente el proyecto de supersueldos tras revelarse que 46 funcionarios de superintendencias ganan hasta 15 millones de pesos, superando el sueldo del presidente de la República. La iniciativa busca fijar topes y homologar las remuneraciones públicas más altas de forma permanente. El gobierno anunció un proyecto de ley para ampliar el subsidio al dividendo y las garantías FOGAES. La iniciativa extiende el beneficio hasta mayo de 2028, aumenta las coberturas de 50.000 a 80.000 cupos y eleva el tope de viviendas elegibles a 6.000 UF.
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7: 11 de la mañana.

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2: Once de la mañana con un minuto. Estamos de regreso aquí en el Trajinando la Mañana de Candelaria Radio y vamos a revisar el horóscopo a continuación, todo el horóscopo para el día de hoy, día sábado justamente, y vamos a comenzar, como siempre, contándoles que revisamos el horóscopo de 3 en 3, así que vamos de 3 en 3, de 3 en 3 con los signos, ahí sí, vamos de 3 en 3 con los signos y vamos a comenzar con los tres primeros que son Aries, Tauro y Géminis. Mucha suerte para ellos. Aries, tendrás la energía necesaria para avanzar en proyectos y resolver pendientes. Antes de actuar por impulso, revisa los detalles con calma. En el amor, una conversación sincera ayudará a aclarar malos entendidos. Vamos ahora con Tauro. Es un buen momento para organizar tus finanzas o planificar una compra importante. En lo personal, tu apoyo y constancia serán muy valorados por alguien cercano. Vamos con Géminis. Este ya sería el último de del primer bloque. Géminis dice, tu habilidad para comunicarte estará especialmente fortalecida. Aprovecha para negociar, estudiar o retomar un contacto importante. Mantén el foco y evita dispersarte en demasiadas tareas. Ahí estaban entonces los tres primeros signos del horóscopo, Aries, Tauro y Géminis. Canción de la suerte para ellos viene junto con Toto Cotugno, que nos canta L'Italiano.

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Continuamos revisando el horóscopo aquí en Candelaria Radio. Son las 11 de la mañana con 8 minutos. Continuamos ahora con los siguientes tres signos del horóscopo, que son Cáncer, Leo y Virgo. Mucha suerte para ellos. Cáncer dice lo siguiente: sentirás la necesidad de bajar el ritmo y dedicar tiempo a tu bienestar. Escuchar tu intuición será clave para resolver un asunto familiar o emocional con mayor claridad. Vamos ahora con Leo. Tu carisma destacará y podrás recibir reconocimiento por el esfuerzo que has realizado. Es una excelente jornada para iniciar un proyecto creativo o asumir un rol de liderazgo. Y cerramos este bloque del horóscopo con Virgo, que dice lo siguiente: la organización será tu mayor fortaleza y te permitirá resolver un problema práctico con mayor facilidad. En el amor, los pequeños gestos y detalles marcarán una gran diferencia. Ahí estaban entonces los siguientes tres signos del horóscopo: Cáncer, Leo y Virgo. Vamos con la canción de la suerte para ellos y a la vuelta estaremos con Libra, Escorpio y Sagitario.

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1: Son las 11 de la mañana con 13 minutos y continuamos revisando el horóscopo aquí en Candelaria Radio. Ya nos van quedando los siguientes tres signos que son Libra, Escorpión y Sagitario. Y luego cerraremos con Capricornio, Acuario y Piscis. Vamos con los tres que nos quedan todavía, Libra, Escorpión y Sagitario. Dice lo siguiente para Libra, mucha atención a todos los nacidos bajo el signo de Libra. Un encuentro o conversación inesperada puede abrir nuevas oportunidades. Busca mantener el equilibrio entre tus propias necesidades y la de las personas que te rodean. Vamos ahora con Escorpión. La perseverancia comenzará a dar resultados. Mantén la calma ante cambios de último momento y fortalece la confianza en tus relaciones afectivas. Y cerramos este bloque del horóscopo con Sagitario, que dice lo siguiente. Tendrás ganas de explorar nuevas ideas o planificar un viaje. Una propuesta interesante podría aparecer si mantienes una actitud abierta y receptiva. Ahí estaban entonces los siguientes tres signos del horóscopo, que son Libra, Escorpión y Sagitario. Luego continuaremos con Capricornio, Acuario y Piscis. Por ahora vamos con la canción de la suerte para estos signos que llega junto con Luis Jara, La Última Tentación.

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1: Once de la mañana con 18 minutos, volvemos ya para cerrar este horóscopo del día de hoy aquí en Trajinando la Mañana, con los últimos tres signos del horóscopo que son Capricornio, Acuario y Piscis. Mucha suerte para ellos y comenzamos con Capricornio en este bloque que dice lo siguiente: el esfuerzo y el enfoque en tus metas profesionales empezarán a rendir frutos. No olvides reservar tiempo para descansar y mantener un buen equilibrio. Vamos con Acuario. La creatividad y la innovación estarán de tu lado. Compartir tus ideas con otras personas pueden dar origen a colaboraciones muy prometedoras. Y cerramos este horóscopo con Piscis, que dice lo siguiente: tu sensibilidad te permitirá comprender mejor a quienes te rodean. También será un excelente momento para dedicarte a una actividad artística, creativa o simplemente relajarte. Ahí estaba entonces el horóscopo para el día de hoy. Última canción de la suerte para los últimos tres signos. Hablamos de Capricornio, Acuario y Piscis. Llega junto con el grupo Tan Biónica y este tema que se llama Ella.

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3: 11:30 a.m.
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5: Tengan todos muy buenos días y saludos cordiales desde nuestros estudios centrales aquí en Candelaria Radio. Damos paso a un informativo de tronaduras para el día de hoy. Informativo que, como siempre, llega por cortesía de las empresas mineras de la comuna, quienes nos han hecho llegar hasta nuestros estudios centrales el horario de tronaduras para el día de hoy de sus respectivas operaciones. Comenzamos este informativo revisando la información que nos envía Sociedad Punta de Cobre, Sociedad Anónima Pucobre, para sus cuatro operaciones que son Mina Punta de Cobre, Mina Manto de Cobre, Mina Granate y Mina Tránsito. En Mina Punta de Cobre, el día de hoy se realizarán tronaduras de producción. Estas tronaduras se realizarán en el horario de 19:30 a 20 horas. Repetimos, reiteramos, hoy Mina Punta de Cobre realizará tronadura de producción. Estas tronaduras están programadas para el horario de 19:30 a 20 horas. En tanto, Mina Manto de Cobre para el día de hoy realizará tronadura de producción. Estas tronaduras se realizarán en el horario de 13:30 a 14 horas. Repetimos, reiteramos, hoy Mina Manto de Cobre realizará tronadura de producción. Estas tronaduras se realizarán en el horario de 13:30 a 14 horas. Finalmente, indicar que Mina Granate y Mina Tránsito para el día de hoy no presentan tronadura de producción. Informa Sociedad Punta de Cobre, Sociedad Anónima, por intermedio de su gerencia de operaciones de minas. Vamos ahora con la información que nos envía Sociedad Contractual Minera Carola, que informa que el día de hoy, sábado 8 de agosto del presente año, en el horario de 19:30 a 20 horas, se realizarán tronaduras de producción en Mina Carola. Repetimos, reiteramos, hoy Mina Carola realizará tronadura de producción. Estas tronaduras se realizarán en el horario de 19:30 a 20 horas. Y adelantan información para el día de mañana, domingo 9 de agosto, donde se indica que durante la jornada del día de mañana no se realizarán tronaduras de producción. Informa Sociedad Contractual Minera Carola por intermedio de su Departamento de Perforación y Tronadura de la Superintendencia de Ingeniería. Vamos ahora para cerrar este informe con Sociedad Contractual Minera Atacama Cosan, que indica que el día de hoy, sábado 8 de agosto de 2026, en el horario de en el horario matinal, de 8 a 8:30 de la mañana, las operaciones de Atacama Cosan no realizaron tronaduras de producción. Informa Sociedad Contractual Minera Atacama Cosan por intermedio de su Gerencia de Operaciones, División Minas.

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Continuamos revisando informaciones locales aquí en Candelaria Radio. Son las 11 de la mañana con 35 minutos. Contarles que, bueno, en nuestro sitio web fmcandelaria.cl hemos ampliado la información que les dábamos al inicio del programa respecto de este aviso, ¿no? Por precipitaciones normales a moderadas con isoterma cero. En nuestro sitio web fmcandelaria.cl tenemos la siguiente información. Meteo Chile emite aviso por precipitaciones normales a moderadas con isoterma cero alta en Atacama y Antofagasta. El fenómeno provocado por el paso de una vaguada en altura se registrará desde la mañana del lunes 10 hasta la noche del miércoles 12 de agosto, afectando principalmente a zonas precordilleranas y cordilleranas. La Dirección Meteorológica de Chile emitió la actualización del aviso meteorológico A402/1-2026, advirtiendo sobre el desarrollo de precipitaciones de intensidad normal a moderada, acompañadas de una isoterma cero alta, fenómeno asociado a una presencia de una vaguada en altura en el norte y norte chico de nuestro país. El evento meteorológico comenzará durante la mañana del lunes 10 de agosto y se mantendrá hasta la noche del miércoles 12 de agosto, concentrando su mayor impacto en los sectores cordilleranos de la región de Antofagasta y en precordillera y cordillera de la región de Atacama. Según el aviso que entrega en este caso la Dirección Meteorológica de Chile, indica lo siguiente: pronósticos y montos por región. En la región de Atacama, precordillera y cordillera, en precordillera, en este caso, se pronostican lluvias con montos acumulados entre 15 a 20 milímetros diarios de manera continua entre el lunes 10 y el miércoles 12. Cordillera, el lunes 10 y martes 11 se esperan precipitaciones líquidas de 15 a 25 milímetros y acumulaciones de nieve de 20 a 30 centímetros. Para el miércoles 12 se prevén nevadas de entre 20 y 30 centímetros. Isoterma cero iniciará el lunes entre los 4.000 y 3.700 metros, descendiendo el martes a un rango de 3.200 metros y situándose en este caso el miércoles entre los 3.300 y 3.200 metros. En la región de Antofagasta, cordillera, lunes 10 y martes 11 se estiman lluvias de 5 a 15 milímetros junto a caídas de nieves de 10 a 20 centímetros. La isoterma cero oscilará entre los 700 y 3.700 metros. Miércoles 12, precipitación de agua de 10 a 20 milímetros y nieve acumulada de 10 a 20 centímetros con una isoterma cero entre los 700 y 3.900 metros. Esto según para la región de Antofagasta en la sector de cordillera. Desde los organismos técnicos recordaron que este tipo de avisos responde a fenómenos con potencial de riesgo, por lo que se recomienda a la comunidad y a quienes realicen actividades expuestas en alta cordillera mantenerse informados de las vías oficiales del organismo meteorológico y las recomendaciones del Sistema Nacional de Prevención y Respuesta ante Desastres, SENAPRED. Son ya las 11 de la mañana con 38 minutos.

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14 minutos nos separan del mediodía aquí en Candelaria Radio, momento en el que comenzaremos a revisar las informaciones del deporte aquí en Trajinando la Mañana para este fin de semana, por supuesto. Bueno, lo que fue el partido, por ejemplo, el día de ayer de Universidad Católica frente a Cobresal, vamos a estar con eso y también con los partidos de la fecha. Bien, en este caso vamos a revisar una noticia más de carácter nacional, pero que es importante destacarla porque ya prontamente se viene el horario de verano. Se viene el horario de verano 2026, vamos a revisar cuándo será el cambio de hora según el nuevo decreto. Por estos días, gran parte de Chile se encuentra bajo el horario de invierno. Sin embargo, aquello tiene el tiempo contado, no solo porque progresivamente los días se van alargando en minutos, sino porque pronto volverá el turno del cambio de hora. Durante el primer año de gobierno, en este caso el presidente Boric, en su minuto, promulgó el decreto 244 el 14 de julio de 2022, que estableció las fechas para los distintos cambios de hora que se realizan entre ese año y abril de 2026. Debido al término de la vigencia de la medida, el gobierno del presidente, el gobierno actual, ¿no?, del presidente de la República, de José Antonio Kast, publicó el nuevo decreto número 98, que fijó cómo se aplicarán los cambios de hora entre 2026 y abril de 2029. Como es de costumbre, la modificación llegará en septiembre, específicamente el día 5. El mencionado decreto indica lo siguiente: a contar de las 24 horas del primer sábado del mes de septiembre de 2026, y hasta las 24 horas del primer sábado del mes de abril de 2027, se adelantará la hora oficial en 60 minutos. Es así que, cuando el reloj pase de las 23:59, deberá adelantarse en 60 minutos, pasando directamente a las 1 de la mañana del domingo 6 de septiembre de este año. Con ello comenzará a regir el horario de verano, que es el UTC-3. La medida se mantendrá vigente hasta el sábado 3 de abril de 2027, fecha en la que se retornará, en este caso, al horario de invierno. Este cambio se aplica en la mayor parte del territorio nacional, aunque existen algunas excepciones. El decreto también indica que la región de Magallanes y de la Antártica chilena mantiene el mismo uso horario durante todo el año, por lo que sus habitantes no deben modificar sus relojes. En el caso de Rapa Nui e Islas Salas y Gómez, el cambio también se debería realizar el 5 de septiembre, pero debido a su diferencia horaria ocurre a las 22 horas, momento en el que los relojes deben adelantarse hasta las 23 horas. Así que ya lo sabes, se viene el cambio de horario de verano, el cambio de horario hacia el horario de verano. Y yo debo ser de los pocos en este país, la verdad, que defiendo con uñas, dientes y, de ser necesario, hasta con lo que sea necesario, con palos, no sé. Ya me puse un poquito violento, pero el horario de verano. Yo defiendo mucho el horario de verano, a mí me gusta mucho, me sube mucho el ánimo el horario de verano a mí. Por lo menos el hecho de tener más solcito en las tardes a mí me agrada mucho. Así que, claro, yo sé que no es un horario muy querido en general por muchos, pero en lo personal a mí me encanta, así que espero con ansias que llegue ya luego el horario de verano, y que por supuesto se alarguen más los días, tener yo por lo menos soy más de la tardecita, ¿no? Tener más luz, uno puede hacer más cosas, siento que los días se alargan y hay más tiempo para todo. 11 de la mañana con 50 minutos, nos vamos a la música.

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1: El Banco Central informó que el IMASEC de junio aumentó un 2,4% en comparación con igual mes del año pasado, impulsado por la minería, el comercio y los servicios. El gobierno destacó la cifra como una señal de reactivación económica. El próximo 12 de agosto, 6 planetas se alinearán antes del amanecer en un espectáculo astronómico visible desde Chile hacia el horizonte. Marte y Saturno destacarán a simple vista y, para apreciarlos, se requerirá una vista despejada, cielos limpios y el apoyo de binoculares o telescopio. El proceso de admisión escolar 2027 inició sus postulaciones vía SAE para colegios públicos y subvencionados hasta el 27 de agosto. El trámite aplica a nuevos alumnos o cambios de colegio. Quienes deseen continuar en su establecimiento actual no deben postular, ya que arriesgan perder su cupo.
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4: 11 de la mañana, 59 minutos.
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2: Esta es la crónica deportiva de los sábados de Trajinando la Mañana de Candelaria Radio. Claro, nosotros en la semana no tenemos crónica deportiva porque la información deportiva se los dejamos a los chicos de Pauta de Juego. Pero claro, los días sábados no tenemos Pauta de Juego, así que informamos nosotros de lo que está ocurriendo en el mundo de los deportes. Comenzamos revisando cómo está la fecha para el día de hoy, la fecha de la Liga de Primera. Estamos en la jornada 18 de 30, ya vamos pasado la mitad del campeonato. Y todo comenzó el día de ayer con Universidad Católica versus Cobresal, donde Universidad Católica de local le ganó 2-0 a Cobresal. Yo vi el partido, obviamente, y debo decir, ¿no? Católica jugó muy mal, hay que decir las cosas como son. Católica jugó muy mal en todo el partido, no generó grandes ataques, llegaba, pero sin mayor profundidad. Cobresal lo intentó, y por ahí empezaron los errores propios de Cobresal. A mi modo de ver, este es el análisis que hago, ¿eh? Pueden no estar de acuerdo, obviamente, pero creo que pesaron mucho los errores propios, sobre todo en el primer gol, que terminó siendo un autogol, ¿no?, de Guillermo Pacheco, un gol en contra. Y claro, bueno, después la joya que se manda Fernando Sampedri en el final, ese golazo, que nada que hacer. Pero claro, Católica sin mostrar un gran fútbol, ¿eh? Católica sin mostrar un gran fútbol. Siendo reconocido hincha de la UC, la verdad es que Católica no mostró un gran fútbol ayer, no mostró nada realmente, y siento que Cobresal tenía mucho para ganarlo, pero bueno, ya vamos a analizar en detalle este partido, porque ahí tenemos la información también para contarla. Pero claro, todo comenzó el día de ayer entonces con esta derrota de Cobresal por 2-0 frente a la Universidad Católica, en este caso de visita a Cobresal. Y bueno, esto fue el partido del día de ayer, que fue a las 20:30 horas. Para hoy tenemos dos partidos. En este caso, el primero es Huachipato versus Everton. Esto será desde las 3 de la tarde en el estadio Huachipato Cup Acero de la ciudad de Talcahuano. Huachipato, que se encuentra en la séptima ubicación con 24 unidades, y en este caso Everton, que se encuentra en la posición octava con 23 unidades. O sea, este es duelo directamente para buscar ingresar dentro de los puntos de clasificación o dentro de los lugares de clasificación a copas internacionales. ¿Qué más tenemos por acá? A ver, vamos a seguir revisando ahora qué otros partidos tenemos. El otro partido que tenemos es Coquimbo Unido versus La Serena, partido que se jugará desde las 5:30 de la tarde en el Estadio Municipal Francisco Sánchez Rumoroso. Coquimbo Unido, que está en la sexta ubicación en zona de clasificación a Copa Sudamericana, y La Serena, que está en la posición número 13, muy cerca de la zona de Farolillo Rojo, donde se puede ir al descenso, así que La Serena necesita este triunfo con urgencia. Y Coquimbo Unido, tanto, claro, busca seguir escalando en la tabla de posiciones. Esto será desde las 5:30 de la tarde en el Estadio Municipal Francisco Sánchez Rumoroso. Vamos ahora con la información para el día de mañana, que tendremos tres partidos. Clásico Penquista para el día de mañana, clásico de la región del Biobío. Deportes Concepción se enfrenta a la Universidad de Concepción. Ambos muy complicados en la tabla, puesto número 11 para Concepción, un poco más tranquilo, pero igual no se puede confiar, está con 20 unidades. Y la Universidad de Concepción con 19 unidades, puesto 14. Esto se jugará desde las 12:30 horas en el Estadio Municipal Ester Roa Rebolledo de la ciudad de Concepción. Claro, en tanto, contarles el otro partido que tenemos para el día de hoy, no, perdón, para el día de mañana, que es O'Higgins versus Deportes Limache. Esto se jugará en el Estadio Codelco El Teniente de Rancagua, mañana desde las 3. O'Higgins en la posición número 9, Deportes Limache en la posición número 10, también ahí medianía de la tabla, buscando cada uno ascender en la tabla de posiciones. Y tenemos también para el día de mañana partido del puntero Colo-Colo, que va primero con 42 unidades, muy lejos, 12 unidades separan a Colo-Colo de Universidad Católica de momento. Católica que se encuentra en la segunda ubicación, Colo-Colo primero, y La Calera puesto número 16, último en la tabla. Bueno, en este caso La Calera con la necesidad de ganarle al puntero, de bajar al puntero sí o sí, si quiere en este caso salvarse de la zona de descenso. Esto será, como bien digo, el día de mañana desde las 5:30 p.m. Y cierra la jornada del día de mañana Universidad de Chile versus Palestino. Esto será desde las 8 de la noche, 20 horas, en el Estadio Nacional Julio Martínez Pradanos, donde Universidad de Chile hace de local. Universidad de Chile en tercera ubicación, Palestino cuarto, ambos buscando meterse dentro de la zona del segundo lugar para Copa Libertadores de América. Así que vamos a ver ambos rivales muy cercas, tercero Universidad de Chile, cuarto Palestino, que está de momento en zona de Copa Sudamericana. Y cerrará toda la fecha el día lunes desde las 8 de la noche, Audax Italiano versus Ñublense. Audax en el puesto número 12, Ñublense en el puesto número 5. Esto será en el Estadio Bicentenario de la Florida, desde las 20 horas del día lunes. Así que también partidos interesantes que les estamos contando aquí en la crónica deportiva de los sábados de Trajinando la Mañana y Candelaria Radio. Vamos a la música y al regreso ya vamos a estar con informaciones del mundo del deporte. Día lunes. Así que también partidos interesantes que les estamos contando aquí en la crónica deportiva de los sábados de Trajinando la Mañana y Candelaria Radio. Vamos a la música.

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1: Doce horas con 14 minutos, seguimos con la crónica deportiva de los sábados aquí en Trajinando la Mañana. Bien, vamos a revisar ahora, bueno, la información que dábamos cuenta, ¿no?, del mundo del deporte, porque Cobresal cae ante Universidad Católica y continúa complicado en la parte baja de la tabla. Cobresal no pudo sumar en su visita a Universidad Católica y terminó cayendo por 2-0 en San Carlos de Apoquindo, en un partido que se mantuvo sin goles durante gran parte del encuentro y que los locales se terminaron resolviendo en los minutos finales. El conjunto minero tuvo un primer tiempo parejo ante los Cruzados en un duelo con pocas ocasiones de peligro. Cobresal incluso tuvo algunas aproximaciones, como un cabezazo de Estefan Pino y un remate de Castillo, aunque sin conseguir abrir el marcador. Ya para la segunda mitad, los dirigidos por Gustavo Huerta intentaron adelantarse y tuvieron una oportunidad clara a los 58 minutos, cuando Jean-Paul Morales quedó con espacio frente al arco, pero su remate terminó elevado. Sin embargo, 2 minutos más tarde llegó el primer golpe para el elenco del Salvador. Un centro de Diego Corral terminó rebotando en Guillermo Pacheco, quien terminó enviando el balón contra su propia portería. Cobresal buscó la igualdad y tuvo un tiro libre peligroso ejecutado por Estefan Pino, pero el balón se fue desviado. La escuadra minera no logró encontrar el empate y cuando el partido ya llegaba a su final, apareció Fernando Sampedri para marcar el segundo de la UC con un potente remate desde larga distancia. Con este resultado, Cobresal se mantiene con 17 puntos en el 15º y penúltimo lugar de la Liga de Primera, dentro de la zona de descenso a la Primera B. El elenco minero tendrá ahora una semana para preparar su próximo desafío cuando reciba a Deportes Concepción el domingo 16 de agosto desde las 15 horas. Encuentro en el que el conjunto del Salvador busca sumar para comenzar a dejar atrás la parte baja de la tabla. Sí, como les dije yo vi el partido obviamente y Católica, insisto, le gana a Cobresal con muy poquito, con casi nada, la verdad. La verdad que muchos errores, bueno, de ambos elencos. Obviamente los de Católica los destaco más porque siendo el local y siendo también el equipo de Santiago, digamos, ¿no?, que tiene por ahí incluso más apoyo, no logró mostrar un gran fútbol, la verdad. Creo que en ese sentido, bueno, Católica viene de una racha un tanto complicada de partidos. Y en cuanto a Cobresal, qué decir, bueno, un equipo que de local es muy fuerte, y yo creo que frente a Deportes Concepción, lógicamente van a dar todo para, obviamente salir de la zona roja, que es la zona complicada en la que están. Insisto, Cobresal tiene que hacerse fuerte de local, creo que ahí es donde está la fortaleza de Cobresal. Haciéndose fuerte de local, sin lugar a dudas que van a poder lógicamente superar este momento, ¿no?, de estar en la parte baja de la tabla. Así que toda la suerte también para el cuadro cobresalino y que logre salir de la zona del descenso. 12 horas con 18 minutos.

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3: 12 horas, 27 minutos.
4: En FM Candelaria informamos el horario de tronaduras para el día de hoy, juntos a las empresas mineras de la comuna. En conformidad con el acuerdo suscrito con la comunidad de Tierra Amarilla y las autoridades.
5: Tengan todos muy buenas tardes y saludos cordiales desde nuestros estudios centrales aquí en Candelaria Radio. Damos paso a un informativo de tronaduras para el día de hoy. Informativo que, como siempre, llega por cortesía de las empresas mineras de la comuna, quienes nos han hecho llegar hasta nuestros estudios centrales el horario de tronaduras de sus respectivas operaciones. Comenzamos este informativo revisando la información que nos envía Sociedad Contractual Minera Atacama Cosán, que indica que el día de hoy, sábado 8 de agosto de 2026, en el horario de 19:30 a 20 horas, sus operaciones principales no realizarán tronaduras de producción. Y adelantan información para el día de mañana, domingo 9 de agosto, donde se indica que en jornada matinal, esto es de 8 a 8 y media de la mañana, las operaciones de Atacama Cosán no realizarán tronadura de producción. Informa Sociedad Contractual Minera Atacama Cosán por intermedio de su gerencia de operaciones, División de Minas. Vamos ahora con la información que nos envían. Sociedad Punta de Cobre, Sociedad Anónima Pucobre, para sus cuatro operaciones, que son Mina Punta de Cobre, Mina Manto de Cobre, Mina Granate y Mina Tránsito. En Mina Punta de Cobre, el día de hoy, se realizarán tronaduras de producción. Estas tronaduras se realizarán en el horario de 19:30 a 20 horas. Repetimos, reiteramos, Mina Punta de Cobre realizará tronadura de producción. Estas tronaduras se realizarán en el horario de 19:30 a 20 horas. En tanto, Mina Manto de Cobre para el día de hoy realizará tronadura de producción. Estas tronaduras se realizarán en el horario de 13:30 a 14 horas. Repetimos, reiteramos, hoy Mina Manto de Cobre realizará tronadura de producción. Estas tronaduras se realizarán en el horario de 13:30 a 14 horas. En tanto, Mina Granate y Mina Tránsito para el día de hoy no presentan tronadura de producción. Informa Sociedad de Punta de Cobre, Sociedad Anónima, por intermedio de su gerencia de operaciones de minas. Y cerramos este informativo con Sociedad Contractual Minera Carola. Para su operación Mina Carola, se indica que hoy, sábado 8 de agosto de 2026, en el horario de 19:30 a 20 horas, Mina Carola realizará tronadura de producción. Repetimos, reiteramos, Mina Carola realizará hoy tronadura de producción. Estas tronaduras se realizarán en el horario de 19:30 a 20 horas. Y adelantan información para el día de mañana, domingo 9 de agosto de 2026, en el horario, durante todo el día de mañana, durante la jornada de todo el día de mañana, no se realizarán tronaduras de producción. Informa en este caso Sociedad Contractual Minera Carola, por intermedio de su Departamento de Perforación y Tronadura de la Superintendencia de Ingeniería.

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12:33, volvemos aquí al Trajinando la Mañana, estamos en la sección de la crónica deportiva de los sábados. Vamos a continuar revisando informaciones del mundo del deporte y lo comentábamos en los titulares, en este caso nacionales e internacionales, puntualmente la sección de deportes de esa sección. Muere a los 68 años Jorge Messi, el padre de Lionel Messi. Jorge Messi, el padre del astro argentino del fútbol, Lionel Messi, murió a los 68 años la noche del viernes en un centro médico de la ciudad de Rosario, donde estaba internado debido a problemas de salud. De acuerdo al medio Infobae, el deceso ocurrió a eso de las 22 horas del viernes. La información fue difundida también por medios como Olé Sport y también el diario Marca. La religiosa Lucía Caram, cercana a Lionel y su familia, expresó sus condolencias en redes sociales. Mi más sentido pésame a toda la familia Messi en estos momentos de dolor, mi cercanía, mi cariño y mi oración, que el recuerdo de Jorge, su vida y todo el amor compartido sean consuelo y fortaleza, expresó. El técnico químico de profesión, que había tenido una breve incursión como futbolista en su juventud, dedicó buena parte de su vida a ser el representante de su hijo Lionel, desde que empezó a deslumbrar a temprana edad con su talento. El padre jugó un importante rol al buscar terapias hormonales para su hijo, las que encontró en Barcelona cuando el club proporcionó un tratamiento a Lionel de entonces 13 años, junto con salario, techo y trabajo a su familia. Una de las pocas comunicaciones de la familia Messi ocurrió el pasado 18 de junio, jornada en que señalaron que Jorge se encontraba bajo seguimiento médico, recuperándose y evolucionando favorablemente dentro del cuadro que presenta, sin detallar el origen de la enfermedad que lo aquejaba. Bueno, acá la nota no lo especifica, pero esta comunicación que tuvo la familia Messi ese día tuvo que ver básicamente con un rumor muy mala leche, ¿no?, que salió de un streaming argentino, ¿no?, digamos, de, si no me equivoco mal, de Luzu. Claro, una actriz ya conocida, Florencia Peña, tuvo la muy mala idea básicamente de anunciar la muerte del padre de Messi al aire cuando Messi estaba en pleno mundial, cosa que era falsa. Por eso justamente una de las pocas comunicaciones que se habían dado respecto a este tema había sido durante el mundial, producto de esta terrible situación que ocurrió, ¿no?, donde esta conductora de streaming básicamente había dado por muerto al padre de Messi. Bueno, esa es la información. Tengo acá más información sobre esta noticia. Entiendo que, tengo que buscarlo, eso sí, pero entiendo que la AFA acaba de hace pocos minutos informar que se van a hacer minutos de silencio en los partidos de del torneo argentino, ¿no? Habrá un minuto de silencio en todas las canchas del fútbol argentino por el fallecimiento de Jorge Messi, el padre de Lionel Messi. Claro, la comunicación oficial que emite en este caso la Asociación del Fútbol Argentino dice: el día de hoy, sábado 8 de agosto, lamentamos con profundo dolor la irreparable pérdida de Jorge Messi, padre de Lionel Andrés Messi. En su memoria, la Asociación del Fútbol Argentino ha dispuesto, previo a su inicio, la realización de un minuto de silencio en todos los partidos a celebrarse en todas las categorías del fútbol argentino y la utilización también de un brazalete negro por parte del plantel arbitral, jugadores y cuerpos técnicos. Asimismo, las banderas de las instalaciones de la AFA ondearán a media asta en señal de duelo hasta el viernes 14 de agosto próximo. En este momento de inmensa tristeza, el presidente Claudio Tapia, el presidente de la AFA, los miembros del comité ejecutivo y toda la familia del fútbol argentino acompañan a Lionel Messi, a sus hermanos, familiares y seres queridos, haciéndoles llegar sus más sinceras condolencias y todo su afecto. Así que es la información que damos cuenta aquí en Candelaria Radio.

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2: Interrumpimos la crónica deportiva de este día sábado para actualizar la información respecto del clima, porque hace pocos minutos la Dirección Meteorológica de Chile acaba de cancelar, en este caso, acaba de cancelar el aviso meteorológico y ha pasado a ser una alerta. Actualización de última hora, sábado 8 de agosto, 12:12. La Dirección Meteorológica de Chile emitió una cancelación oficial del aviso A402/1/2026 tras registrarse una intensificación en el pronóstico del evento climático que afectará a las regiones de Atacama y Antofagasta, debido al incremento de las condiciones presupuestadas. El organismo técnico resolvió elevar la clasificación de la contingencia a categoría de alerta meteorológica. Este cambio de estatus implica que el fenómeno pasará a tener un grado de severidad fuerte, con una probabilidad concreta de generar riesgos para la seguridad de las personas. La medida pone en máxima alerta a las autoridades del Sistema Nacional de Prevención y Respuesta ante Desastres, ante el potencial impacto que podrían generar las precipitaciones y la isoterma cero alta proyectadas entre el lunes 10 y el miércoles 12 de agosto. Desde los organismos de emergencia reiteraron el llamado a la población a seguir estrictamente las indicaciones de los equipos en terreno y evitar desplazamientos o actividades de riesgo innecesarias en zonas precordilleranas y cordilleranas. El evento meteorológico comenzará durante la mañana del lunes 10 de agosto y se mantendrá hasta la noche del miércoles 12 de agosto, concentrando su mayor impacto en los sectores cordilleranos de la región de Antofagasta y en precordillera y cordillera de la región de Atacama. Información que ya se encuentra actualizada en nuestro sitio web fmcandelaria.cl.

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1: 12 horas, 58 minutos.
2: La señal horaria indica que nos quedan aproximadamente 1 minuto y 30 segundos de programa. Nos comenzamos a despedir aquí del Trajinando la Mañana de día sábado. Les damos las gracias, como siempre, por su sintonía, por sus mensajes, ¿no? Por todos quienes nos escriben al WhatsApp más 569-8454-5644. Reiteramos la información que dábamos de última hora. La estamos actualizando en este momento en nuestro sitio web fmcandelaria.cl. Ya está actualizada, ¿no? Pero estamos ya haciendo ahí los últimos ajustes. Repetimos, la Dirección Meteorológica de Chile emitió una cancelación oficial del aviso que se había dado originalmente, el aviso meteorológico, tras registrarse una intensificación en el pronóstico del evento climático que afectará a las regiones de Atacama y Antofagasta. Debido al incremento en las condiciones presupuestadas, el organismo técnico resolvió elevar la clasificación de la contingencia a categoría de alerta meteorológica. Este cambio de estatus implica que el fenómeno pasará a tener un grado de severidad fuerte. Así que vamos a tener que estar muy atentos mirando el cielo, sobre todo el día lunes, cuando va a comenzar todo esto. Y bueno, Dios mediante, esperemos no quede ninguna tragedia más de las que ya hemos vivido, producto de estos frentes de mal clima, este super niño que no solamente está afectando a la región de Atacama, también ha afectado al sur de nuestro país, y que sin lugar a dudas, bueno, ha sido todo un tema, ¿eh? No solamente acá, también incluso viendo el otro día las noticias en Argentina, también están padeciendo de este super niño. Ahora van a quedar en compañía de la programación musical de Candelaria Radio. Nosotros nos vamos a reencontrar, Dios mediante, el día lunes desde las 8:30 de la mañana para hacer un nuevo Trajinando la Mañana. Por su sintonía, muchas gracias. Que tengan un excelente fin de semana.
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1: 13:01 de la tarde. 2 minutos.
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1: Hola, ¿qué tal? Soy Aurí Morales y les damos la bienvenida a esta nueva edición de entrevistas aquí en Radios Regionales. Partimos junto a Valentina Nieto.
2: Hola, ¿cómo están? Bienvenidos a una nueva edición de Entrevistas CNN. Soy Valentina Nieto y los voy a estar acompañando en este programa, en donde estaremos dedicándonos a hablar sobre la infancia y particularmente de lo que ocurre en el aparato estatal con Mejor Niñez y también de propuestas que han nacido de algunas organizaciones. En esta ocasión estamos en contacto con Osvaldo Salazar, director nacional de Aldeas Infantiles SOS Chile, que tienen una campaña muy importante y muy bonita para este año 2026. Osvaldo, le doy la bienvenida. Muchas gracias por estar con Entrevistas CNN. ¿Cómo está?
3: Muy bien, Valentina, y muchas gracias por la invitación a dar a conocer un poco cuál es nuestra iniciativa respecto a promocionar aldeas infantiles y también la causa de la niñez aquí en Chile, desde una perspectiva diferente.
2: Sí, ustedes llevan mucho tiempo, más de 60 años en este proyecto, pero este año 2026 tienen la colecta Dona Futuro, colecta 2026. Cuéntenos un poco de qué trata esto, en qué consiste y también cómo las personas se pueden hacer parte, porque hay una convocatoria que está abierta para todo el público.
3: Sí, para nosotros es importante la participación de la ciudadanía de una forma diferente, no solamente pensando en el aporte monetario, sino que también que nos donen parte de su tiempo para promocionar la causa de la niñez acá en Chile. Particularmente nos interesa gente que nos done tiempo de manera voluntaria, de manera digital, así como también un voluntariado de carácter presencial. Creemos que es fundamental involucrar a la sociedad civil en estas causas, no es solamente una cuestión de Estado, también es una cuestión de la ciudadanía, ¿cierto?, de hacerse parte de esto, de mejorar el estándar y la dignidad con la que son atendidos los niños de Chile.
2: Bueno, usted hablaba de que está por un lado el aporte monetario que podemos realizar todos, ¿no? Ahí lo estábamos viendo en nuestra pantalla, entrar directamente al sitio web, porque hay también una campaña que es presencial y otra online. Pero precisamente respecto a esto, al llamado al voluntariado, también hay voluntarios online y presenciales, ¿no? Entiendo que tienen campañas tanto para quienes están más bien digitalizados y para quienes también están ahí en las calles.
3: Sí, tenemos estas dos modalidades, una que parte que el voluntariado digital a partir del 31 de julio hasta el 15 de agosto, y otra que más que nada está orientado a apoyar la difusión de la campaña, ya sea a través de las redes sociales, así como de los canales digitales. Y también tenemos el voluntariado presencial, que es en específico el 14 y 15 de agosto, donde efectivamente la gente, nuestros amigos, nuestros voluntarios, nuestros socios, ¿cierto?, salen a las calles a captar recursos y también captar nuevos amigos en esta causa.
2: Perfecto. La invitación, me imagino, a que todos quienes les interese este tema puedan formar parte de este proyecto y de esta colecta tan importante en este año 2026. Pero hablemos también de lo que es Aldeas Infantiles SOS Chile, porque ya lo habíamos estado diciendo al principio, llevan más de 60 años, 61 años con este proyecto. ¿En qué consiste lo que ustedes realizan? Y para explicarle también a la gente, ¿en qué se materializa el dinero que donan a esta agrupación?
3: Sí, bueno, nosotros llevamos 61 años acá en Chile, ¿cierto?, con diferentes programas, diferentes modalidades programáticas en las cuales asistimos a la niñez del país, ya sea en casas de acogimiento residencial, donde los niños viven ahí porque pierden el cuidado temporal de su familia, así como también a través de proyectos ambulatorios, en los cuales nosotros tratamos de llegar antes de que el niño pierda el cuidado de su familia. ¿Ya? Y en ese sentido son están orientados a la prevención de las vulneraciones de derechos de los niños, ¿cierto? Y instalar capacidad en las familias para que puedan hacerse cargo de manera responsable de sus hijos e hijas, ya que están bajo su responsabilidad. En estos 61 años nosotros hemos atendido alrededor de, o más de 37.000 niños, ¿ya? de los cuales más o menos el 80%, y lo podemos decir con cierta gratificación y satisfacción, el 80% de esos niños que han egresado de aldea infantil en diferentes modalidades, al día de hoy son capaces de hacerse cargo de sus hijos sin vulnerar sus derechos. Y yo
2: Claro.
3: creo que ese es un legado importante para la humanidad, así como también para la sociedad chilena, en términos de que hay personas que pueden dignificar su vida, pero también pueden, al día de hoy, son capaces de hacerse cargo de sus hijos sin vulnerar sus derechos. Y yo
2: Claro.
3: creo que ese es un legado importante para la humanidad, así como también para la sociedad chilena.

0: en generación. Yo quería también preguntarle sobre eso, sobre lo que han visto, usted ya lo adelantaba un poco en estos 61 años, y sobre todo con el hito del cambio del Sename a la mejor niñez, ¿no? En 2021, ¿cómo cambió el sistema y qué desafíos persisten aun cuando se ha mejorado mucho en estos años desde que se implementó este nuevo sistema de cuidado para los menores de edad de nuestro país?
1: Sí, bueno, desde el tiempo que llegó Alde Infantiles, uno tiene que reconocer que había un esfuerzo del Estado chileno en ir colocando a la niñez dentro del foco de sus causas principales, ya, o de atención principal, pasando por el CONAMI y posteriormente por el SENAME, que cumplieron un ciclo y que lamentablemente hay algunas experiencias que son tristes de recordar, pero en definitiva también dejamos un legado importante de atención en la niñez, y ahora con el Servicio de Protección Especializado también un avance significativo en mejorar y profesionalizar la asistencia de la niñez aquí en Chile. Sin embargo, todavía nos queda una brecha re importante que de ir subsanando, porque todo este dispositivo, toda esta estructura de Estado es insuficiente para atender la magnitud de la situación y de las necesidades que hay en la niñez. Solamente en el año 2025 había más de 41.000 niños en lista de espera, ¿cierto? Ya sea para atención ambulatoria o de otra índole. A pesar de que Chile ha reducido su tasa de natalidad, ¿cierto? Increíblemente la situación de vulneración se ha multiplicado de manera exponencial y requiere un Estado mucho más fuerte, pero también requiere organismos de la sociedad civil, fundaciones o corporaciones que se plieguen a esta causa, pero que también hagan su aporte, que no sean solo administradores de los recursos del Estado, sino que también hagan su propio aporte, y nosotros lo estamos haciendo a través de la invitación que hacemos a diferentes socios, amigos, ¿ya? Y a la ciudadanía para que apoye al Día Infantil, y con eso hacen un aporte a las políticas de Estado en materia de la niñez.
0: Bueno, y por eso es tan importante contar también con estas instancias. Si bien el Estado tiene la responsabilidad principal de atender este problema, también lo que puedan hacer las organizaciones civiles, como decía usted, es muy relevante. Y en ese sentido, me quería detener en la cifra que usted daba, estos más de 41.000 niños que están a la espera de poder ser atendidos en estos programas de Mejor Niñez. A propósito de eso, ¿cuál es la importancia de la atención temprana? Y también lo que pasa en la adolescencia, porque en muchas ocasiones se cree que una vez que el niño pasa a ser adolescente o empieza otra etapa de su vida, ya no hay mucho que hacer en cuanto a las intervenciones. Hay una creencia popular respecto a eso. Para ustedes, el análisis que puedan hacer, ¿cuál es la importancia de poder atender ya sea a los niños de manera temprana, pero también el trabajo que se puede hacer con estos adolescentes que están insertos en situaciones de vulnerabilidad?
1: Mira, la experiencia de Aldea Infantil se creó en el año 1949, después de la Segunda Guerra Mundial, y se especializó en el tema residencial, o sea que niños que habían perdido el cuidado de sus padres de manera permanente o transitoria, ¿ya? Pero eso también nos ayudó a aprender de que muchas de esas causas que son trágicas, traumáticas para la vida de cualquier ser, ya se podían haber prevenido si hubiésemos llegado con antelación ya en la génesis de las vulneraciones. Para mí es fundamental, ¿cómo se llama? Y es donde se tienen que colocar las fichas. Incluso sale mucho, mucho más barato que atender un niño en sistemas residenciales, ¿ya? En el ámbito ambulatorio tú puedes llegar, instalar capacidad en la familia, buscar referentes afectivos que puedan restituir derechos, otorgar protección y cuidado a los niños y prevenir que ellos en el futuro puedan perder de manera definitiva o incluso temporal el cuidado de su familia o de su persona significativa. No hay nada más terrible en la vida de un ser humano de perder aquellas familias con las cuales tienen los mayores y los más importantes vínculos, ¿ya? Y sobre los cuales tú depositas tu proyección de futuro. Entonces, no me cabe duda que si nosotros invertimos con antelación, ¿ya? En prevención, en instalar capacidad de apoyar a las familias antes, yo creo que podemos prevenir muchos de los problemas que tienen que vivir los niños en el futuro, incluso el impacto que tiene la paz ciudadana, ¿cierto? El hecho de no haber intervenido con prontitud en situaciones que amedrentan o vulneran los derechos de la niñez del país.
0: Completamente de acuerdo con esa importancia, ¿no?, que tiene poder atender esta situación. Ya para ir cerrando, Osvaldo, queríamos volver al tema de

0: De esta colecta, hacer la invitación a todos quienes puedan estarnos viendo a través de la pantalla de CNN Chile a participar, ya sea a través de la donación, pero también del voluntariado, para que podamos recordarle a la gente las fechas y también cómo pueden hacerse parte de esta campaña.
1: Sí, Valentina, mira, reitero, como sabes, hay dos formas de participar. Una es a través del voluntariado digital, que se extiende del 31 de julio al 15 de agosto, que consiste básicamente en apoyar la difusión de la campaña a través de las redes sociales y canales digitales, y también a través del voluntariado presencial, que esto ya es trabajar en la calle con un tarrito, ¿cierto?, gastando recursos entre el 14 y 15 de agosto, en diferentes puntos del país, porque nosotros tenemos presencia desde Arica hasta Chiloé. Y adicionalmente, y para finalizar, yo quiero plantear por qué apoyar a Aldea, ¿ya? Porque justamente Aldea es parte del Estado, así como todos los ciudadanos, somos parte del Estado, y creemos que no solamente administramos los recursos del Estado, sino que también nosotros aportamos más del 50% de lo que cuesta un niño en el sistema de asistencia que entrega Aldeas Infantiles, lo aporta la propia organización, y ese aporte de la propia organización es el que nos entregan los socios, amigos, simpatizantes de Aldeas Infantiles SOS. Nosotros mejoramos las políticas del Estado, ¿ya? Y para eso invitamos a la ciudadanía que nos ayuden a mejorar las políticas del Estado para brindar una asistencia mucho más de calidad y con mayor estándar para la niñez de nuestro país.
0: Muy necesario, y ahí el llamado entonces. Estamos hablando con Osvaldo Salazar, director nacional de Aldeas Infantiles SOS Chile. Le quiero agradecer por conversar con Entrevista CNN respecto a este tema tan importante, porque bueno, la infancia son los cimientos del futuro, así que es muy muy importante atender este problema. Que esté muy bien, muchas gracias.
1: Muchas gracias, Valentina.
0: Chao. Chao. Bueno, y con este tema, con esta reflexión y también con la invitación a hacerse parte de esta campaña, nos despedimos en esta edición de Entrevistas CNN. Muchas gracias. Continúen la compañía de CNN Chile y nos reencontramos pronto. Que esté muy bien.
2: Continuamos ahora con María Luisa Carrión, quien nos trae un interesante tema.
3: Hola, ¿cómo están? Bienvenidos a este espacio de conversación en CNN Chile, Entrevistas CNN. En esta oportunidad vamos a conversar sobre un tema del que habitualmente no se habla mucho, pero que es profundamente necesario: el duelo. A propósito del libro que está sobre la mesa de trabajo de la redacción de CNN Chile, El duelo duele, reconstruir la vida tras la pérdida. Este libro no pretende ser un manual de cómo enfrentar la pérdida de un ser querido, sino más bien un acompañamiento. Un acompañamiento para aquellas personas que han perdido un ser querido, a quienes transitan por el duelo, y también un acompañamiento a quienes acompañan a una persona que ha perdido a un ser querido. Para eso vamos a conversar, por supuesto, con su autora, con Camila Bascú. Ella es psicóloga clínica especializada en duelo y en trauma, con quien vamos a estar conversando entonces acerca de este libro. Camila, muchas gracias por conversar con Entrevistas CNN Chile.
4: Muchas gracias a ti, María Luisa, por la invitación. Encantada de poder estar aquí ahí hablando contigo. Sé que leyeron mi libro también, así que te agradezco por eso. Y por la invitación.
3: Ya lo decía, muchas veces no se habla de este tema, a veces se prefiere mantener allí bajo la alfombra, no hacer aflorar las emociones, mejor no molestemos a esa persona que está allí sufriendo un duelo, pero es necesario a veces también conversar sobre estos temas, y allí está entonces tu libro, El duelo duele, y especialmente para aquellas personas que transitan el duelo. Lo primero que quisiera preguntarte es, ¿cómo planteas tú el duelo? Porque el libro habla de algo que es un movimiento continuo, no es algo lineal, no son estas etapas que en un principio se plantean. Que era el duelo, no es algo que es igual para todos, sino que es un movimiento, es un continuo que va atravesando una persona que está precisamente viviendo la pérdida de un ser querido. ¿Cuál es la tesis, o cómo, de dónde se plantea, o de dónde comienza el libro El duelo duele?
4: Bien, mira, el duelo, claro, es la idea de poder entender el duelo como un proceso que es activo y que es una respuesta natural, humana, frente a una pérdida y frente, en el fondo, a haber perdido ese vínculo con la persona, ya sea porque la persona falleció o porque se termina una relación, porque hay un cambio muy grande, etc. Entonces, es una respuesta muy humana y natural que ocurre frente a este quiebre en el vínculo. Y cuando hablamos del duelo por muerte, tiene que ver cuando hay alguien que fallece y cómo yo me voy adaptando a la realidad sin mi ser querido que ya no está. Y como bien decías ahí, claro, ya no, antes se hablaba de las etapas o que era un proceso lineal, ¿cierto? Que uno pasaba por primero la negación, ¿cierto? La depresión, negociación, bueno, habían como distintas etapas. Claro. La verdad es que hoy en día se está hablando del duelo mucho más como un proceso que es algo activo, donde uno va atravesando este proceso de manera muy única y muy personal, y que es como este continuo, donde uno está conectado por una parte con la pérdida y con todo lo que me conectaba también con mi ser querido que ya no está, y por otra parte conectando con también la vida cotidiana, con que uno tiene que, no sé, si uno tiene niños, tiene que seguir ahí también presente en la casa o se tiene que ir al trabajo. Entonces es como esta pendulación o movimiento entre que yo trato de ir como acostumbrándome o ir como conectando con las emociones, conectando con mi ser querido que ya no está, y por otra parte también voy conectando con el día a día, con la cotidianidad.
3: Y siento eso también, Camila, que quita un peso a quienes transitamos por el duelo y que a veces no es el duelo perfecto, pero ¿por qué sigues llorando a ese ser querido que falleció hace tanto tiempo? ¿Por qué no estás en esta etapa? ¿Por qué no lo has superado? Entonces, al ver el duelo como un movimiento, como algo que es más activo, también quita quizás también ese peso sobre la persona que cree que no está superando el duelo. Y allí también eso lleva a mi segunda pregunta de lo que tú planteas en el libro, de que aquí no hay nada que superar, sino que es integrar. Que también allí es algo que siento que libera un poco a la persona que está transitando en el duelo, ¿no?
4: Totalmente, y yo creo que justo eso es algo muy común que hace que la gente llegue también a la consulta, el sentir que no sé si estoy haciendo esto bien, si está bien que siga llorando, o está bien que estoy muy ocupado todavía con resolver cosas prácticas, entonces no he podido llorar, entonces me mandan un poco a que venga la consulta porque están preocupados, porque o estoy muy bien o estoy muy mal. Entonces, la verdad es que, claro, el poder verlo así, como algo no que se supere, ni tampoco como un mandato de cómo lo debo vivir, porque este duelo sabemos que es tan único como el amor también que yo sentía por mi ser querido que ya no está. Entonces, hablar de superar es algo que da tirria a la gente, que le molesta muchísimo cuando le hablan de superar, porque no es lo que la persona quiere hacer, ¿cierto? No es lo que uno quiere respecto a la persona que perdió, sino que al contrario, es esto de ir integrando, ir aprendiendo a seguir este vínculo con mi ser querido que ya no está de una manera distinta, y poder en el fondo ir como adaptándome a la vida, pero sin dejar esto atrás, sino que con esto, ¿sí? Entonces vamos aprendiendo ahí como a equilibrarlo y hacerlo juntos, y no algo que debo dejar para, ¿sí? Sino que ir con eso, buscando la forma también.
3: Y eso es algo que también se plantea en el libro, que el duelo también es una respuesta al amor. Una respuesta al amor que tuvimos por ese ser querido, y eso también es algo tranquilizador o esperanzador de escuchar para quienes están transitando el duelo. ¿Cómo fue el proceso de creación de este libro? Este es el primer libro que además tú publicas, entonces me imagino que ya hay un doble desafío, un desafío de hablar primero de un tema que muchas veces no se habla, de un tema que es distinto para cada persona. Hay tantos duelos como tantas personas han sufrido o han vivido un duelo, y además es el primer libro que publica, entonces son muchos los desafíos que debiste enfrentar al mismo tiempo.
4: Sí, mira, era algo que tenía como muchas ganas de hacer desde hace harto tiempo, y la verdad es que el proceso nace de esto de ir viendo, sobre todo cuando me preguntaban qué libro te gustaría recomendar, yo decía, pucha, difícil, y ahí empecé a poco, mira, yo hago clases, tengo un diplomado también sobre duelo, atiendo a hartos pacientes, y empezó esta idea de decir, ok, si voy juntando todo eso que conversamos, que voy viendo en la consulta también con ellos, y fue, la verdad, naciendo algo como bien orgánico, de ir pudiendo como llevar a las palabras y llevar ahí al papel eso que también se comparte, y la verdad es que también fue muy sanador para mí escribirlo, porque creo que también uno, y por eso el libro trae ejercicios también de escritura o de reflexión, porque también en la medida que uno lo va haciendo y va conectando, va viendo las historias, va viendo el proceso también a lo largo del libro, voy teniendo ese espacio para poder conectar con mis propios duelos, y eso también transforma y acompaña.
3: Sí, da tiempo también para ir reflexionando sobre lo que uno va leyendo, con estos ejercicios de conectar con uno mismo, de ir no vamos a hacer tanto spoiler del libro tampoco, para que las personas lo puedan ahí adquirir en todas las librerías del país, pero se van explicando cosas del duelo que no es igual para todos, explicando si es que alguien sintió ciertas emociones, vivió ciertas situaciones, y luego se plantean ejercicios donde uno puede ver si es que en su transitar en el duelo ha vivido eso y cómo poder ir reflexionando allí también. Se hace también esa bajada para quienes quieran ir haciendo estos ejercicios. Lo decía yo también al inicio de esta entrevista, este libro no es solo para aquellas personas que transitan el duelo, sino para quienes acompañan. ¿Por qué se tomó también esa decisión? ¿O por qué tomaste esa decisión de dedicarle un capítulo a aquellas personas que están acompañando a alguien que está transitando por el duelo?
4: Mira, porque se sabe que la red de apoyo o quienes acompañan en el duelo son uno de los factores más importantes en cómo ese duelo también va a ser transformado, llevado a cabo, acompañado, ¿sí? Entonces, el acompañar tiene un rol muy importante, y que mis pacientes también en la consulta hablamos mucho de eso, de gente que se aleja, gente que ya no está y que les duele también eso. Y también el hecho de que tenemos tan poca, información sobre el duelo, se nos enseña, se nos habla poco, se nos lleva poco a los funerales cuando somos niños, se tiene la muerte también algo más alejado. Entonces eso hace que al momento de yo ser alguien que acompaño a alguien en duelo, no tengo palabras, no sé cómo hacerlo, no sé qué decir. Entonces, también la idea del libro de poder generar ese espacio de saber cómo acompañar, qué es lo que puedo hacer, qué es lo que realmente ayuda para no caer en estas cosas que a veces por el desconocimiento, obviamente que no con querer, hacemos más daño. Entonces también eso es algo que buscaba el libro, de poder acompañar a los que acompañan a sentir que tengan más herramientas, y así la persona que está en duelo se sienta mucho más acompañado, valga la redundancia, y más contenido en el proceso, y no obligado, no presionado, ¿cierto? Etcétera.
3: Y eso también lleva a otra parte del libro, para quienes se estén interesando en leerlo, sobre habla de los mitos que hay también en el duelo, que también es interesante también para aquellas personas que están acompañando a alguien que está transitando por el duelo. Y lo último que quisiera preguntarte, Camila, porque ya se nos acaba el tiempo, es por aquellos duelos sin muerte, que también se les dedica un espacio importante en el libro, El Duelo Duele, que a veces también puede que no se entienda como un duelo propiamente tal, pero son pérdidas, y son pérdidas que a veces también cuesta asemejar y que hay que vivir día a día. ¿Cómo cuáles? Por ejemplo, ¿podrías mencionar de las que se tratan en el libro, sin entrar en tanto detalle, para que las personas también puedan interesarse ahí en leer el libro El Duelo Duele, que es el que estamos mostrando aquí en pantalla?
4: Súper. Mira, los duelos sin muerte fue algo súper innovador de poner también, porque la verdad es que, como te decía al principio, si el duelo es esta adaptación a una pérdida, ¿sí? También tenemos distintos tipos de pérdidas a lo largo de la vida, ¿sí? Entonces, podemos perder una relación, que puede ser una relación de pareja, una amistad, también un distanciamiento con algún familiar. Tenemos el duelo a la salud, cuando hay algún diagnóstico, por ejemplo, de cualquier tipo de enfermedad, que no necesariamente implique la muerte, pero sí implica también la pérdida de la vida como yo estaba acostumbrado a vivirla. Pérdidas de trabajo, de proyectos, la migración también, que es pérdida de mi lugar de origen, de mis costumbres, de mi cultura, etcétera. Entonces, la verdad es que vivimos muchísimos duelos a lo largo de la vida, y muchos de ellos son duelos sin muerte, pero que también son y activan todo este proceso de adaptación. Por eso también ahí está bonito incluirlos y poder darle espacio.
3: Claro, y también se habla de aquellos duelos que a veces no se entienden como duelo, de personas que quizás se supone que están alejadas, o de las mascotas también, que a veces también son mal vistas. Entonces son un sinfín de situaciones las que se plantean en El Duelo Duele, para aquellos que se han interesado a través de esta entrevista, para que lo puedan adquirir en todas las librerías a lo largo del país. Queda la invitación extendida. Camila, muchas gracias por conversar con Entrevistas CNN.
4: Muchas gracias a ti, muchas gracias por el espacio también, y espero ahí que el libro pueda seguir llegando y acompañando a más personas.
3: Muchas gracias, y nos quedaron muchos temas más que también se tratan en el libro, la diferencia, por ejemplo, entre duelo, trauma y depresión, que también se trata en estas páginas. Y me quedo con una frase que también está dentro del libro, que habla sobre que el duelo no desaparece, sino que se transforma, y que también puede ser un alivio para quienes están transitando o han perdido un ser querido, para que podamos entender que todos los duelos son distintos y no hay un camino perfecto, sino que el duelo es en movimiento y no es un camino lineal, como nos explicaba Camila, y pueden ver también a través de estas páginas en El Duelo Duele. La invitación ya está extendida para todos aquellos que quieran leerlo. Muchas gracias por acompañarnos en Entrevista CNN. Pueden seguir con toda la programación de CNN Chile.
2: Y así terminamos esta nueva edición de Entrevistas en Radios Regionales. Los invitamos a seguir en sintonía y nos encontramos en una próxima oportunidad. Que tengan un gran fin de semana.
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6: 13:01 PM, 29 minutos.
7: Desde

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2: 14 horas, 2 de la tarde, 2 minutos.
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5: 14:02 p.m. 32 minutos. 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
4: 15 horas, 3 de la tarde, 3 minutos. Desde

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3: 15 horas, 3 de la tarde, 31 minutos. Desde

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2: 16:04 de la tarde.
3: Desde Tierra

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5: 16 horas, 4 de la tarde, 34 minutos.
6: Desde

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6: 17:05 de la tarde. 3 minutos.
7: Desde

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2: 17 horas, 5 de la tarde, 30 minutos. Desde

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4: 18 horas, 6 de la tarde, 2 minutos.
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3: 18:06 de la tarde, 32 minutos.
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4: 19:07 de la tarde. Un minuto. Desde tiempo.

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2: 19 horas, 7 de la tarde, 30 minutos. Desde

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3: 20 horas, 2 minutos.
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